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4: ¿Cómo está, mijita?
5: Bien, ¿y usted?
4: Bien también, hija, gracias. ¿De presupuesto de nacimiento, hija de Dios?
5: 19 de octubre.
4: Ok. ¿Tiene la fecha de nacimiento de su esposo?
5: El 28 de diciembre.
4: Le voy a decir qué es lo que veo de su esposo, mamita.
5: Sí.
4: Tiene un problema bastante serio a nivel del estómago. ¿Se ha quejado del estómago su esposo?
5: Sí.
4: De la espalda también, ¿verdad?
5: Ajá.
4: Ok. Y hay una influencia negativa que los quiere separar a ustedes. Hay una mujer metiendo cizaña, haciendo cosas raras, cosas malas. Por eso ustedes se lo pasan peleando.
5: Uh-huh.
4: Por eso se lo pasan con malas vibras. ¿Ya?
5: Sí.
4: Y necesariamente hay pesadillas seguidas.
5: Sí.
4: ¿Qué es lo que usted sueña, hija?
5: Pues a veces sueño que hay una sombra que se me encima y no me puedo mover. Me quedo como paralizada.
4: Ok. ¿Hace movimientos?
5: Sí.
4: ¿Qué tipo de movimientos hace?
5: A veces quiero como gritar, pero no me oye nadie.
4: Sí. ¿Y usted queda inmóvil?
5: Uh-huh.
4: Bueno. ¿Usted ha visto cosas raras allí en su casa? ¿Han visto presencia de algo extraño, animales, cosas así?
5: Pues sí, aquí en mi casa se han visto arañas, muchos asquilines, nos han salido hasta cempieses.
4: Ajá. ¿Qué más han visto?
5: Y un perro blanco que se parece en la azotea de ahí de la esquina, como está en la esquina cruzada, la casa está cruzada así, esquineada.
4: Sí.
5: Que se parece arriba, en la azotea.
4: ¿Y ese perro después desaparece?
5: Sí, nada más dura un ratito y que luego desaparece.
4: ¿Ladra el perro o se queda mirándola así, con ganas de morderla?
5: Nada más se queda mirando y viendo.
4: ¿Para todos lados o fijamente?
5: Para todos lados.
4: Bueno, mucho cuidado, hija. Están siendo visitados ustedes por fuerzas de Satán, por espíritus impuros, por el mismo demonio, ¿yo, hija?
5: Sí.
4: Eso hay que sacarlo de ahí lo más pronto posible, antes de que sea demasiado tarde o antes de que ocurra una desgracia, o antes de que ustedes se separen.
5: Uh-huh.
4: O antes de que se enfermen sus hijos.
5: Sí.
4: O antes de que a usted le dé una parálisis en el pecho o le dé un infarto una noche de estas, que esa posesión se le encime a usted y no pueda moverse.
5: Uh-huh.
4: A esto hay que prestarle atención, mijita.
5: Sí.
4: Ustedes no pueden seguir viviendo con ese demonio ahí en la casa.
5: Sí.
4: Lo más pronto posible la esperamos.
5: Uh-huh.
4: Dígale a su esposo que venga y tráigame a sus hijos, hija, por favor.
5: Sí.
4: Lo más pronto posible, ¿oyó, hija?
5: Sí.
4: Esto no es de esperar. Esto es de actuar rápidamente para poder sacar ese mal de ahí de la casa y que ustedes vivan en armonía. ¿Oyó, mamita?
5: Sí.
4: Bueno, entonces la esperamos acá en nuestra oficina.
5: Sí.
4: Que Dios la cuide. Hasta luego.
5: Gracias.
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1: Atendemos una llamada en estos momentos.
4: Hermanito, ¿cómo está usted?
6: Muy bien.
4: Deme su fecha de nacimiento, por favor.
6: 11 de junio.
4: Bueno, hijo, mucho cuidado. De usted agarraron una fotografía y le han metido aquí cerca del corazón como un punzón, como un alfiler raro, una cosa extraña. ¿Usted ha sentido dolores hace más de un año ahí en el pecho?
6: Sí.
4: ¿Cómo qué siente?
6: Sí, sí lo he sentido.
4: ¿Eh?
6: Sí.
4: Ok. ¿También le meten alfileres en las piernas, yo dijo?
6: Sí.
4: ¿Y en la espalda?
6: Sí.
4: Ese es un tipo de vudú. Se llama el mal que le están haciendo a usted, ¿oyó, hijo?
6: Sí.
4: Y todo eso era para separarlo de su esposa.
6: Uh-huh.
4: ¿Oyó, hermano?
6: Sí.
4: ¿Usted ha escuchado cosas raras?
6: De hecho, sí, donde yo vivía anteriormente.
4: ¿Qué pasaba? ¿Qué escuchaba?
6: Oía que caminaban con sandalias, que subían, que bajaban. Ahí donde nos daba el fregador, se oía una gotera, pero no caía nada de agua.
4: ¿Asustándolos?
6: ¿Espantándolos? Sí, a mí y a mi esposa, pero pues yo cuando nací en una casa muy grande donde estaba yo viviendo anteriormente con mis papás antes de casarme. Ahí se parecía el Catrín. A mí me contaba mi abuelita que se parecía el Catrín y varias personas. De hecho, yo nací asustado.
4: ¿Cómo así se aparecía?
6: Es una casa muy grande. Entrando a la de la puerta, había un pasillo. Hay un pasillo todavía. Había una fuente y ahí se paraba a las puras 12 de la noche.
4: ¿Se paraba y qué hacía?
6: No, yo no sabía decirle qué hacía porque nunca me contaron qué hacía. Únicamente me decían que se paraba ahí.
4: Es un hombre alto que fuma, ¿no?
6: Sí.
4: Echaba humo.
6: Sí, mucho.
4: Y ahí lo veían, ¿verdad? El Catrín.
6: Sí.
4: Ándale. Bueno, esos espantos... Hay que curarse de esas cosas, hijo. Si uno nace espantado, si en la casa donde uno ha vivido ha estado el Catrín o algún otro espíritu raro, nos dejan extrañas cosas. Aparte de eso, el mal que le han hecho a usted corre peligro. Yo, hija, por eso es bueno que nos visite. ¿Yo, hermanito?
6: Sí.
4: ¿Está bien?
6: Sí,
4: deme la fecha de nacimiento de su esposa, por favor.
6: Es el 4 de marzo.
4: Aquí estoy viendo una cosa, porque usted no lo sabía. Usted está separado de su esposa y ella está embarazada.
6: Sí.
4: ¿Sabía que estaba embarazadita?
6: Sí, sí sabía.
4: Bueno, a cuidarla mucho. Vea, hijo, véngase para acá.
6: Sí.
4: Y le vamos a ayudar a que recupere a su esposa y a que cuide a su hijo, ¿yo?
6: Sí.
4: ¿Está bien?
6: Sí.
4: Y a quitarle ese mal que tiene encima y a neutralizarle ese vudú que me le están haciendo, porque lo están dañando, ¿yo, hijo?
6: Ok.
4: Vaya con fe y vaya sin desesperación. ¿Está bueno?
6: Ok.
4: Hasta pronto, hermano. Un abrazo en la distancia.
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4: Hijita, ¿cómo está usted?
7: Bien.
4: Le da su fecha de nacimiento, por favor.
7: 11 de octubre.
4: Le voy a explicar algo. Aquí su horóscopo le está indicando, le está marcando que hay una vibra oscura o negativa que han colocado en su propia casa. Si usted, hijita, ha encontrado algo raro o extraño en su casa o alguno de sus familiares, le pido de favor que me lo platique para poderle dar una orientación clara y precisa.
7: Pues nada más, la otra vez encontramos una bolsa con excremento en el patio de mi casa. Es lo último que hemos visto.
4: ¿Y antes de eso?
7: Antes, pues, aquí afuera de mi casa está un arbolito. Y en una de las hojitas del árbol estaba un como cuajarón o no sé qué. Se parecía cuajarón de sangre.
4: ¿Parecían qué, perdón?
7: Un cuajarón de sangre.
4: Muy bien. Hermana, le pregunto esto.
7: Aquí afuera de mi casa está un arbolito. y en una de las hojitas del árbol estaba un como cuajarón o no sé qué. Se parecía cuajarón de sangre.
4: ¿Parecían qué, perdón?
7: Un cuajarón de sangre.
4: Muy bien. Hermana, le pregunto.

0: como el excremento humano, como la sangre, como cosas raras, las preparan a través de rituales, echándoles o mezclando esto con otros menjurjes o con otras cosas o con otras sustancias. Sí. Los conjuran, los rezan a favor del mismo demonio, los tiran a las casas de las personas de bien como ustedes y los enferman. Les causan problemas de dinero, les causan problemas de miseria, los atacan, los persiguen. Y muchas veces no nos damos cuenta. Muchas veces caminamos, captamos, agarramos estos males en nuestro cuerpo y empiezan a dolernos los pies. Se nos suben a la espalda y hasta la cabeza. Y vamos donde cualquier persona que diga que tiene poder curativo, haya estudiado o no, y no encuentra absolutamente nada. ¿Por qué? Porque estas son cosas sobrenaturales. Sí. Son trabajos de otro tipo de dimensión. Entonces no las podemos ver, no las podemos observar. Le invitamos a usted a que participe con nosotros, sí, en una consulta personal y privada, y si puede llevar a más familia de la gente que vive allí en su casa, sí, le esperamos con el mayor gusto. ¿Yo, mijita?
1: Bueno.
0: Gracias por hablarnos. Un abrazo en la distancia.
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0: ¿Cómo están, hijo?
6: Bien.
0: Debe suponer así bien.
6: 12 de julio.
0: Le señala su zodiaco que usted padece de un fuerte dolor de cabeza.
6: Sí.
0: Dolor de cuerpo.
6: Sí, así es.
0: Los pies a veces no lo soporta.
6: Sí.
0: Siente algo raro como en su cabeza, dice su horóscopo aquí.
6: Sí.
0: ¿Verdad?
6: Sí.
0: A veces siente como si los oídos le fueran a explotar, ¿no?
6: Ah, sí, sí es. Sí.
0: ¿Verdad, hermano?
6: Sí.
0: Pues le voy a decir algo. Un señor de apellido Trujillo, fue también con un problema gravísimo que tenía en los oídos.
6: Ah, sí.
0: Se le estaba hinchando hasta la cabeza.
6: Sí.
0: La nariz. Se había transformado realmente, su cara parecía de un monstruo. ¿Y todo por qué? Porque le habían hecho un daño.
6: Sí.
0: Llegó a tiempo y logramos sacarlo. ¿Usted ha sentido como que los oídos le van a explotar?
6: Pues sí, siento así como algo raro. Y la mente también un poco así, distraída, así, mal.
0: Sí, ok. ¿Usted visitó?
6: No, ¿ah? Pues si algo me estorba así en la cabeza, como que no puedo pensar así.
0: ¿Usted fue, hermanito, al médico?
6: Sí, sí, ya fui, ahora pronto no, pero ya fui varias veces. Pues no me hizo provecho la medicina.
0: Bueno, hermano, ¿a usted el doctor qué le aconsejó?
6: Pues bueno, nomás me daban medicina, pero no me decían qué tenía ni nada. Decía que era como nervios, pues nomás así me daban medicina.
0: Bueno, mi hermanito, usted necesita y ocupa una consulta con nosotros, ¿oyó, hijo?
6: Sí.
0: La consulta la ocupa y la necesita. Esto es muy importante para usted, ¿oyó, hijo?
6: Sí.
0: Hay que sacarle eso malo que tiene, hijito. Pero hay que sacarlo rápidamente. ¿Está bien?
6: Bueno, ¿y como de qué será esto? ¿Qué dependerá esta enfermedad?
0: Un mal que le pusieron, hijo. Esto no es de doctores, esto no es una enfermedad buena. Es una enfermedad de las malas, ¿oyó, hijo?
6: Porque ya tengo tiempo con esto, ya tengo años.
0: 10 años tiene usted con eso.
6: Sí.
0: Y nadie se lo ha podido curar. Tiene que ir con nosotros para que usted se salve de ese problema, ¿ya, mijo?
6: Sí.
0: ¿Iba a preguntarme por alguien de su familia?
6: Quiero preguntar por alguien. ¿Sabe que tengo una hermana que tiene unas manchas en la cara y no sabe qué remedio es? Ya ha ido a la medicina y no le hace provecho. ¿Qué será eso?
0: ¿Qué le dijo el doctor a ella?
6: Pues no sé qué le habrá dicho, pero si ha ido a la medicina y no le ha hecho provecho. Es como al modo de paño, no sé qué. Lo que tiene ella, unas manchas negras en la cara.
0: Hermanito, pues cuando usted vaya a ir a la consulta con nosotros, lleve a su hermana de una vez para mirarla, para examinarla, para decirle realmente si lo que ella tiene es buena o es malo. ¿Yo, hijo?
6: Oh,

0: ¿Bien?
1: Está bien.
0: Bueno, hermano. Gracias por hablarnos, que Dios lo bendiga. Hasta pronto.
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0: Hermanito, ¿cómo está usted?
4: Pues bien.
0: Bueno,
4: bien,
0: y
4: lo que cae.
0: Debe su fecha de nacimiento, por favor.
4: El 5 de marzo.
0: Bueno, aquí yo estoy observando, mi querido amigo del alma, que usted no tiene otra energía quien le acompañe, lo veo soltero.
4: Así es.
0: Pero eso no es lo que me preocupa tanto de su caso. Lo que más me preocupa, hay muchos círculos oscuros, varios como cinturones, alrededor suyo, alrededor de su energía, que le alejan la felicidad sentimental. ¿Ya le trajeron el agua?
4: Ya.
0: Déjemela cerca de usted y concéntrese en el vaso de agua, por favor.
4: Sí.
0: Bueno. Esa agua va a empezar usted a verla en este momento, como si se pusiera, como si le echaran cloro, como si se estuviera poniendo blanca, pero de un blanco denso. Concéntrese bien. Cuando esto sucede, cuando este tipo de fenómenos pasa a larga distancia, significan varias cosas. En primer lugar, que usted no puede dormir, que de ese color que se pone el agua, asimismo su mente se nubla. Entonces viene un bloqueo en su descanso y no puede conciliar sueño. En segundo lugar, lo que le pasa a una persona como usted en estos casos es que es visitado extrañamente en sus sueños, cuando logra hacerlo, por seres humanos del sexo femenino que le invaden a usted de una manera morbosa el sueño, como incitándolo a la libido. ¿Usted ha tenido este tipo de sueños, hijo?
4: Sí.
0: Ok. ¿Hay alguien de su familia, perdóneme que se lo diga de una manera directa?
4: Sí.
0: ¿De quien usted ha sabido que se dedica a prácticas de magia negra y cosas así?
4: Sí.
0: ¿Sí?
4: Sí, inclusive las prácticas que usted mencionó ahorita, pues de magia negra, pues no son nada a comparación de lo que ella hace.
0: Le voy a decir una cosa bien interesante, hermano. Así como existen fuerzas malas y negativas como esa que usted tiene cerca, también existen fuerzas positivas, grupos astrólogos llenos de luz, que precisamente estamos y es nuestra razón de ser y de existir para combatir la magia negra. No le tenemos miedo. No le tenemos miedo a esa maga negra ni a ninguna otra. Y nosotros, como recibimos el poder de Dios y el poder de Cristo consagrado en las Santísimas Escrituras, podemos contrarrestar cualquier tipo de embrujo o de hechizo. ¿Yo, hermano? Usted está siendo afectado. Está siendo afectado usted y otro familiar suyo. Bueno, mi hermano, lléveme agua bendita, por favor. Llévenos agua bendita, que es muy importante para hacerle a usted una purificación de su aura y de su espiritualidad. ¿Oyó, hijo?
4: De acuerdo.
0: Gracias, hermano. Un abrazo de todo corazón.
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0: entonces está el dinero y en muchas oportunidades malgastamos nuestra salud en busca de ese dinero y yo los invito a todos ustedes a que sean felices, a que sean alegres, porque lo que más vale de una persona es tener el corazón lleno de felicidad. Lo que más vale es la salud. No suframos más en silencio por estar buscando ese falso Dios. 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Los dejo con unos mensajes de su interés y ya regresamos.
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0: 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Vamos en este momento con las llamadas.
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0: Sí, ¿con quién tengo el gusto?
3: Con Jonathan Torres.
0: Jonathan Torres, ¿cuál es su fecha de nacimiento, Jonathan?
3: Es el 1984, el 28 de agosto.
0: Correcto. ¿Y cuál es su pregunta, Jonathan? ¿En qué le puedo servir? ¿En qué le puedo colaborar, mi hermano?
3: Mire, yo hablo porque la verdad es que yo jugaba mucho, más bien juego mucho los juegos de azar, casinos, juegos de raspadito. Y pues, de hecho, hace tiempo gané $1,000,000, pero pues confié en personas que no debería de confiar. Hice unos negocios que me robaron todo, pues. Y pues ya no he ganado, no tengo dinero para invertir. Y pues me ha ido muy mal, la verdad, no por confiar en personas que yo pensé que me iban a ayudar.
0: Bueno, Jonathan, présteme mucha atención, mi estimado hermano, porque aquí a través de la fecha de nacimiento suyo y apoyándome en las cartas del tarot, lo primero que puedo ver y puedo percibir en usted es que usted es una persona que siempre la suerte en el juego le ha acompañado. Por eso mismo, mi hermano, veo que hace un tiempo, y como usted mismo lo comenta, pues hace un tiempo, mi hermano, tuvo usted la oportunidad y la suerte de ganarse un premio de bastante dinero, hermano. ¿Qué es lo que pasa y qué es lo que sucede? Aquí hay que partir desde el principio, en el que en este caso suyo no hay ningún tipo de mal, no hay ningún tipo de daño. Aquí a usted no lo han venido trabajando a través de ningún ritual oscuro o negativo. ¿Qué es lo que pasa, hermano? En este momento y hoy por hoy, después de que pasó lo que pasó, que usted agarró todo este dinero y por ponerse a confiar, mi hermano querido, en las personas que usted no quería, usted lo robaron, pues de ahí en adelante, mi hermano querido, usted no ha podido superar esa etapa, que de la felicidad llegó a qué, al mismo llanto. O sea, como dicen por ahí, subió usted como palma, pero bajó lastimosamente como coco. Y por eso mismo, mi hermano, es que usted, meta, proyecto, propósito que hoy por hoy tiene en mente, no lo termina ni lo culmina. Por lo mismo, inclusive, y usted mismo se da cuenta que usted vuelve a jugar para ver si puede ganar algo, pero lastimosamente no gana absolutamente nada, ¿verdad?
3: Sí, así es.
0: Se siente usted triste, se siente usted en ocasiones, mi hermano, digámoslo de esta forma y manera, hermano, como frustrado al ver, mi hermano, que querido que de un momento de tenerlo todo, al siguiente día ya no tenía nada, porque a la vuelta de un año usted ya no tenía absolutamente nada de lo que había ganado, ¿verdad?
3: Sí, sí, sí.
0: Mire, Jonathan, ¿quiere usted revertir todo esto? ¿Quiere usted, mi hermano querido, atraer nuevamente el positivismo? ¿Quiere usted nuevamente, mi hermano querido, tener ese don de atracción, tener esa suerte que usted siempre ha tenido y que lo ha acompañado, mi hermano?
3: Sí, sí quiero.
0: Pues mire, hijo, aquí es bien importante lo siguiente, Jonathan. Yo sí voy a necesitar que usted me visite para poder realizar un trabajo de alta frecuencia y magnetismo y que la suerte nuevamente vuelva a usted. Porque nosotros tenemos que tener en cuenta, mi hermano, que el dinero es una energía. Tenemos que tener en cuenta que nosotros como seres humanos también somos energía. Pero en este momento, al pasar todo lo que le pasó a usted, mi hermano, pues efectivamente usted está vibrando en bajo y lo que necesitamos es realizar este trabajo para que esa energía positiva vuelva nuevamente a usted y obviamente usted nuevamente vuelva a jugar. Vuelva primeramente Dios a tener una recompensa de parte de él, pero para que esta vez, mi hermano querido, deje usted de ser esa persona tan confiada y pueda usted invertir, mi hermano, digámoslo de esta forma y manera, con cabeza fría, más no simplemente despilfarrar, mi hermano, y entregarle a la primera persona que a usted le prometió el cielo, la luna y las estrellas y que lo único que hizo fue robarlo. ¿De acuerdo, hermano?
3: De acuerdo.
0: Mire, yo le voy a esperar acá, Jonathan, a la brevedad posible, ¿ok, mi hermano? Ánimo y suerte y muchas gracias por su llamada.
3: Muchas gracias.
0: Pues de esta forma y manera es como orientamos y desengañamos a todas aquellas personas que toman la decisión de consultarnos. 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
0: Sí, ¿con quién tengo el gusto?
4: Con Sol Suárez.
0: Señora Sol, ¿cuál es su fecha de nacimiento, por favor?
4: El mayo 18 del 61.
0: ¿Y su pregunta cuál es, señora Sol? ¿En qué le podemos servir? ¿En qué le podemos colaborar?
4: No, yo nada más hablo para agradecerles la ayuda que me dieron en cuestión a mi hija, que estaba muy mal y que le estaban haciendo un mal, pues. Y pues ya ahorita ya está mucho mejor, ya la veo mucho mejor y sorprendentemente en poco tiempo cambió mucho. Y gracias a su ayuda de ustedes, porque asistimos ahí con ustedes.
0: Ok, o sea, señora Sol, asistieron ustedes a nuestra oficina consultorio, como usted mismo me lo platica y me lo indica, por un problema que estaban teniendo con su hija. En el momento en el que ustedes vinieron a nuestra oficina consultorio, el maestro que les atiende les dice a ustedes que vienen siendo víctima de un mal, víctima de un daño, ¿verdad que sí?
4: Así es, sí, así es.
0: ¿Pudieron? ¿Pudieron ver ustedes con sus propios ojos el mal, el daño del cual venía siendo víctima su hija, señora Sol?
4: Sí, sí, sí, sí, nos enteramos. Nos dijeron ahí quién era la persona que estaba haciéndole mal. Uh-huh. Y pues le dije a mi hija y ya pues asistimos las dos y ella fue la que entró pues para con ustedes. Y pues sí, gracias a ustedes mi hija ya está mucho mejor. Y pues yo hablo para agradecerles a ustedes ayuda.
0: Pues qué alegría, mi señora Sol, que obviamente su hija ya esté bien, que su hija obviamente ya haya podido salir de ese agujero oscuro en el que la tenían sometida. Y que no era ni siquiera por voluntad de ella, por voluntad propia, sino hecho y provocado por una tercera persona. Me dice usted que supieron, conocieron quién había sido la persona que les hizo el daño. ¿Al cuánto tiempo, una vez se quita el mal, una vez se retira el daño, señora Sol, comenzó usted a ver los cambios en su hija? ¿Comenzó usted a notar que las cosas ya estaban marchando por un mejor rumbo, por un mejor camino?
4: Despuésito de una semana, un poco tiempo.
0: Ok,
4: un poco tiempo,
0: rápidamente.
4: Claro, claro, rápidamente. Y yo estoy muy agradecida con ustedes por haber ayudado a mi hija. Y ya ahora pues ya está mucho mejor. Y ya ya sonríe, ya volvió a su vida normal de
0: con sus propias palabras, mi señora Sol, ¿qué le puede decir usted a todas aquellas personas que en este momento nos están escuchando en este programa?
4: Pues que vayan y tengan confianza en ustedes, porque la verdad sí es cierto lo que ustedes hacen, y en poco tiempo, sobre todo en poco tiempo, en haber recuperado yo a mi hija de nuevo, ya se me quitó la preocupación de ella, y ella pues ya es más alegre, ya volvió a en sí su modo de ser de ella, y pues que no duden en ir con ustedes a que los ayuden.
0: Pues mi señora Sol, como siempre lo decimos, cambios drásticos, cambios que obviamente afecten de una forma positiva a la vida de todos y cada una de aquellas personas que nos visitan. Pues mi señora Sol, muchas gracias por su llamada, muchas gracias por este bello testimonio, que Dios me la bendiga a usted, a su hija, y muchas gracias.
4: Sí, muchas gracias a ustedes por todo lo que nos ayudaron, y pues que no duden en eso.
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0: Sí, bueno, ¿con quién tengo el gusto?
5: Sí, con Mari Carmen.
0: Mari Carmen, ¿cuál es su fecha de nacimiento, Mari Carmen?
5: Julio 16 del 63.
0: Perfecto, ¿y cuál es su pregunta? ¿En qué le puedo servir, Mari Carmen? ¿En qué le puedo colaborar?
5: Pues mire, ahí me recomendaron mucho con usted y pues aquí estoy presente. Mire, lo que pasa que mi esposo llega muy tomado, muy agresivo, muy violento, uh-huh. Y pues la verdad no sé qué es lo que está pasando, porque él no era así.
0: Mi señora Mari Carmen, ¿cuál es el nombre de su esposo, hija?
5: Roberto Rodríguez.
0: ¿Y la fecha de nacimiento del señor Roberto cuál es?
5: Es abril, uh-huh, del 18, del 61.
0: Del 61. Bueno, pues présteme mucha atención, mi señora Mari Carmen, porque efectivamente, sí, a través de esta fecha de nacimiento que usted me está dando de su esposo, lo primero, sí, que veo en él es que últimamente se ha convertido en una persona completamente corajuda, completamente renuente. Últimamente, sí, se ha convertido, sí, en una persona, hija, que usted ya no le puede decir absolutamente nada, porque de alguna u otra forma siempre se está alterando, se la pasa a él enfadoso. Y pues esto mismo está haciendo prácticamente que en ocasiones, y de un tiempo para acá, cuando él llega tomado, pues es una persona completamente diferente a la que usted realmente conoce o la persona de la cual usted realmente se enamoró, ¿verdad?
5: Sí, efectivamente. Todo lo que usted me está diciendo es verdad, así es.
0: Últimamente no hay paz, no hay tranquilidad, no hay armonía en la casa, no hay armonía en el hogar.
5: No.
0: Prácticamente no. Si el uno dice blanco, el otro dice negro. En todo momento, ajá, hay peleas, discusiones, inconvenientes.
5: Sí, exactamente, sí. Todo es así.
0: Prácticamente el dinero no está rindiendo ni está luciendo como anteriormente a él le rendía y lucía, porque pues de alguna u otra forma dinero poco mucho que agarra se lo está quemando, digámoslo de esta forma, tomando, bebiendo, ingiriendo alcohol.
5: Efectivamente, sí, así es. llega y pues de verdad hasta lo desconozco, no sé qué es lo que está pasando, qué pasa en su cabeza, que todo está totalmente mal.
0: Mire, mi señora Mari Carmen, yo le digo algo, lastimosamente a su esposo le han dado a beber a través de un brebaje ciertas porquerías para que él de hoy por hoy esté así. Aquí yo veo una persona, oído muy bien, del sexo femenino, porque me marca una persona, una mujer, y esta mujer es la que se está encargando prácticamente de dañar su relación, de dañar lo que viene siendo su familia, y no solo de dañarla alejándolo o apartándolo a él de usted, sino encaminándolo y enrutándolo a él hacia un camino que es el camino del alcoholismo. Entonces, ¿qué es lo que pasa? En este momento, si usted se da cuenta, cuando usted le dice algo a él, cuando usted trata de darle un consejo, cuando usted trata de decirle a él que cambie, que qué es lo que pasa, que por qué ha cambiado él tanto, pues simplemente él responde con groserías, responde con evasivas, pero lastimosamente, se lo digo, todo esto que ha venido pasando y sucediendo es debido a esta misma persona, a este mismo trabajo de magia negra. Ahora, hay que ser muy francos y muy sinceros. Una cosa es hablar y otra cosa es probar, mi señora Mari Carmen. Entonces, es bien importante que usted pueda venir, pero tráigame una fotografía de su esposo, que es una memoria energética de él, para que a través de unos rituales de alto espiritismo, unos rituales de alta frecuencia espiritual, podamos quitar el mal y el daño que a él le han hecho, y rápidamente él comience a cambiar, no solo a cambiar con usted, sino que también comience a notar el progreso, la prosperidad que él anteriormente tenía.
5: Ay, muchísimas gracias, sí.
0: Aquí la voy a esperar a la brevedad posible, ¿ok?
5: Sí, muchísimas gracias.
0: A usted por llamar, a usted por participar, mi señora Mari Carmen, Dios me la bendiga.
5: Igualmente.
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0: Sí, ¿con quién tengo el gusto?
3: Con Miguel Rodríguez.
0: Miguel Rodríguez. ¿Cuál es su fecha de nacimiento, Miguel, por favor?
3: 2 de julio, 1988.
0: 2 de julio del 88. ¿Y cuál es su pregunta, Miguel? ¿En qué le puedo servir? ¿En qué le puedo colaborar?
3: Más bien no es pregunta, es darle un testimonio.
0: Ok, mi hermano querido, un testimonio de agradecimiento. Pues cuénteme, sí, Miguel, ¿qué era lo que estaba pasando en su vida que lo motivó a buscar ayuda con este su amigo y servidor, el maestro Cardini?
3: Pues mira, yo no estaba bien con mi pareja. Llevamos mucho tiempo discutiendo por cualquier cosa. Nos ofendíamos, nos faltamos mucho el respeto. Y pues la verdad, al final de las peleas no sabía el por qué, pues si había sido una tontería. Y siempre estábamos con cualquier cosa, ya sea ella o yo, discutiendo por todo. Fui con ustedes a tratarme y a que me ayudaran.
0: Al ver usted todas estas peleas, al ver usted todos estos inconvenientes, Miguel, que usted venía teniendo con su pareja, decide usted buscar la ayuda con nosotros en una de nuestras oficinas consultorio. Cuando usted asiste a nuestra oficina consultorio, Miguel, ¿ve usted el mal, ve usted el daño del cual el maestro le indica que usted viene siendo víctima?
3: Sí, cuando fui con ustedes, pues sí supe que teníamos un amarre. Nos hicieron un amarre en un panteón y con varias cosas, varios amuletos. Y maestro, pues ustedes nos ayudaron y nos dijeron que fue lo que ocasionó todo esto.
0: Ok, mi hermano. ¿Se saca este amarre oscuro y negativo que habían hecho en ustedes para que obviamente la relación terminara? ¿Al cuánto tiempo usted ve, Miguel? ¿Al cuánto tiempo usted nota que las cosas cambian con su pareja, que vuelven ustedes a tener la paz, la tranquilidad, la armonía de la cual ustedes siempre habían gozado?
3: pues alrededor de 15, 18 días ya estábamos un poquito mejor, el ambiente se sentía más ligero.
0: Qué bueno eso.
3: Todo fue muy diferente.
0: Pues dése cuenta, mi hermano querido, que como existe el día, existe la noche, como existe el bien, existe el mal. Y lastimosamente en muchas ocasiones, aunque nosotros no seamos malas personas, pues existe gente que se oculta tras el velo oscuro de la negatividad, se ocultan tras el velo oscuro de la brujería, de la hechicería, simplemente por rabia, por envidia, por odio, y no quieren que nosotros estemos bien. Miguel, ¿supo usted quién había sido la persona que estaba detrás de todo esto, que venía trabajándoles y haciéndoles este daño?
3: Sí, cada fin de semana estaba en la casa, era la mejor amiga de mi pareja.
0: Con sus propias palabras, ¿qué le puede decir usted a todas las personas que en este momento nos están escuchando a través de este programa, que están pasando quizás por un momento, o la relación de ellos se está tornando turbia, o están pasando por una situación similar o parecida a la que usted tenía con su pareja?
3: Pues la verdad que sí, no lo dejen de que no es cierto, de que son mentiras. La verdad sí es cierto que usted es maestro y nos ayudan en cualquier cosa, ya sea con la pareja, con los problemas económicos, de que ustedes ven qué hay detrás de todo eso.
0: O sea, nos recomienda usted, Miguel, al 100%.
3: 100% recomendable, 100%.
0: Pues Miguel, muchísimas gracias por su llamada, muchísimas gracias por su testimonio, ¿ok?
3: Ok, gracias a Dios y gracias a ustedes.
0: Ha llegado la hora de despedir nuestro programa y agradezco a los participantes. Bonitos testimonios los del día de hoy, bonitas llamadas que se respondieron con estas cartas del tarot. 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Me despido de ustedes enviándoles un abrazo a la distancia, lluvias de energía positiva y muchas, pero muchas bendiciones. Hasta una próxima oportunidad.
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0: casa
1: ¿Cómo?
0: Aquí en mi casa espantan.
1: ¿Qué siente usted en la casa?
0: ¿Mande?
1: ¿Qué siente? ¿Qué ha visto o qué ha sentido?
0: Se oye que suenan muchos movimientos, a veces me pegan en la televisión, como que me avientan agua.
1: Pero son energías mismas y espíritus que la buscan a usted como un medio. Es que en usted hay un don, en usted hay un poder. Yo lo siento acá, desde que siento acá al principio su llamada, sentí las vibraciones. Usted es una mujer que tiene una gran percepción, una energía muy fuerte. Entonces hay que canalizar las energías. Usted tiene un poder grande, pero tiene que ser canalizado. Acérquese y la podemos ayudar a que usted canalice esas vibraciones. A usted difícilmente la pueden dañar por su gran poder que tiene, una gran capacidad. Entonces venga personalmente y con mucho gusto la puedo ayudar, ¿ok?
0: Bueno, gracias.
1: Dios la bendiga, hasta luego. Bye.
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1: ¿Cuál es tu nombre?
3: Mi nombre es Jacqueline Beatriz.
1: Jacqueline, ¿en qué fecha usted nació?
3: El 9 de marzo de 1995.
1: ¿Del signo Piscis usted?
3: Sí.
1: Vamos a concentrarnos, vamos a crear un puente telepático entre usted y yo. Vamos a llegar a su mente con su teléfono en la mano izquierda. Lo tiene con la izquierda, ¿verdad?
3: Sí.
1: Ponga su mano derecha en el corazón. Respire profundo y piense en lo que más le interesa, lo que usted más desea, lo que quiere. Puedo captar energías fuertes. Su problema en lo sentimental, problemas, dificultades, aislamiento, separación, veo dispersión. Un hombre que usted quiere y ama y quiere luchar por su amor, ¿verdad?
3: Sí.
1: Cuénteme cuál es su problema, ¿qué quiere que hagamos por usted?
3: Yo lo que quería saber es que, sinceramente, ¿por qué está tan alejado de mí? Él... Hace poco él siempre me marcaba, estaba bien contento conmigo y hace como 2 meses ya él se empezó a alejar así bien de presto conmigo.
1: Dígame su fecha de nacimiento de él.
3: Él es del 27 de noviembre del 94.
1: ¿Del signo Sagitario, el del 27 de noviembre? Bueno, concéntrese bien y no se ponga nerviosa. Está nerviosa porque hay situaciones negativas. Lo que tiene no es normal, es un daño, es un mal. Hay interferencias y no le han querido dejar curar a usted y a su familia, porque lo que marca acá es de tiempo atrás. Yo veo acá situaciones muy fuertes. ¿Me está escuchando? Que tienen que ver con su familia, su crianza, su niñez. Muchos problemas, traumas, temores, celos, duda, desconfianza. Entre ustedes dos se perdió el respeto, el cariño, el interés, los valores mismos. Y por eso él comenzó a cambiar y a interesarse, porque acá yo veo terceras personas que se han entrometido en la relación y los están separando. Y lo que veo es separación. Por eso tiene que actuar rápido y acercarse para yo poderle ayudar, porque usted quiere luchar por su amor y él la quiere y la ama, pero desgraciadamente hay esas trabas, esas situaciones entre ustedes dos, barreras que vamos a derribar, porque yo me encargaré de derribar, de quitar esas barreras. Usted tiene fe, y si tiene fe se cura, se sana, puede salir adelante, porque aparte del problema y en lo sentimental yo veo enfermedad, hija, muchos achaques, la noto decaída, triste, angustiada y deprimida. ¿Me está escuchando?
3: Sí, la escucho.
1: Acá yo veo la situación, hija, y vamos a luchar. Él es un hombre que vale la pena que luche por él. Y pues hay errores, hay fallas, tanto de parte suya como le digo, o sea, le explico. Acá la situación, él se fue también cansando de toda esa situación, de su forma de ser, de esa forma negativa de celos repulsivos, porque usted es muy obsesivo, una persona que se deja llevar también por los malos pensamientos y se imagina muchas cosas que no son reales, que no son ciertas, hija. Entonces tiene que cambiar todo esto, y si él va a venir y si van a estar juntos, es para que usted también cambie ese reclamo, esa situación. Entonces yo se lo traigo y lo pongo a su lado, pero no es para que le pregunte por ella, ¿me entiende? O sea, él desgraciadamente ha sido cautivado, encantado, y desgraciadamente usaron la ventaja. Yo acá veo la situación, es pura magia negra. Esta mujer utilizó la ventaja y desgraciadamente lo está ganando. Entonces, usted no puede dejarse porque eso no es amor verdadero. Amor es el que él tiene por usted, porque cuando se conocieron y el tiempo que vivieron, porque hay bonitos recuerdos, hay cosas muy positivas, cosas bonitas entre ustedes dos. Y es lo que le motiva y le anima a usted a continuar y luchar por esta relación. Entonces, si él se ha distanciado, tampoco es culpa de él, no es que él quiera, sino que desgraciadamente se está conduciendo y conllevando por la influencia negativa, hija. Entonces son varios factores, la culpa suya también por un lado, y pues esta persona que está aprovechando la situación. Entonces vamos a luchar, vamos a trabajar, y va, pues la espero cuanto antes, si es posible mañana mismo venga con la fotografía de él, ¿ok? Tráigame la fotografía y traiga por favor, si puede, una prenda de él, algo que podamos utilizar, si tiene una prenda, algo que sea que él haya utilizado, ¿ok? Ánimo, pues, y suerte, y acá la esperamos. Dios la bendiga. Hasta luego.
3: Gracias, bye.
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1: Hola, ¿qué tal? ¿Cuál es tu nombre?
4: Carlos.
1: Hábleme fuerte, por favor, dígame en qué fecha nació.
4: 22 de diciembre del 75.
1: Sagitario. ¿Del qué? ¿De qué día de diciembre? ¿De qué? ¿Del 22?
4: 22.
1: Del 22 de diciembre del signo Sagitario, usted, mi estimado amigo.
4: 22 de septiembre.
1: Ah, de septiembre. Es que se le escucha muy mal. No le escucho bien, hijito de Dios. Tiene que hablarme fuerte para poder entrar en contacto y poderlo ayudar.
4: Vale.
1: 22 de septiembre, ¿de qué año?
4: Del 75.
1: ¿Ha buscado ayuda alguna vez? ¿Lo han tratado de ayudar? ¿Ha visitado personas?
4: Sí.
1: ¿Qué tipo de ayuda le han brindado? ¿O, pues, o lo que han intentado? Porque ayuda no veo, porque lo veo mal. ¿Qué personas frecuentó? ¿Qué personas ha visitado?
4: A unos hermanos, por favor.
1: ¿Y le hicieron algún tratamiento o algo? Porque yo lo veo enfermo, lo noto enfermo, hermano. ¿Le hicieron algún trabajo, tratamiento, curación, sanación o algo?
4: Dijeron que me habían curado, ¿no?
1: ¿Qué le qué?
4: Me habían curado su enfermedad.
1: No le escucho muy bien.
4: ¿Lo curaron?
1: ¿Lo curaron?
4: Así me dijeron ellos, pero...
1: ¿Lo han curado? Porque yo veo que acá usted está cerrado, hermano. Su descendencia misma está en peligro de extinción. Su familia, su apellido, hermano. Acá yo veo situaciones muy negativas. Hicieron un trabajo negro y oscuro para secar el árbol familiar, hacerlo inerte, estéril. ¿Es verdad?
4: Sí.
1: Porque yo veo que y también padece de impotencia a nivel sexual, problemas, sí, y dificultades en todo su cuerpo, hermano.
4: Ajá, sí.
1: Enfermedad, malestares, dolencias, su cuerpo, sus piernas, la espalda, la columna, los hombros, su cuello.
4: Así es.
1: Una presión en el pecho y malestares en su estómago. Y su problema principal, ajá, y por lo que me llama, es por su potencia sexual, ¿verdad?
4: Sí.
1: Le tengo el remedio, hijo, tiene que venir para quitar el daño que hicieron. Pusieron un mal, su cuerpo está totalmente bloqueado, como le digo, dañado, hermano, y esto viene de familia ya, hermano, esto viene de tiempo atrás, vuelvo y le repito, hicieron un trabajo y su árbol genealógico, hermano, y familiar, acá yo lo veo afectado, y con pocas posibilidades de que se pueda reproducir, hermano. O sea, yo acá necesito hacer un trabajo para poder despojar toda esta negatividad, limpiar su cuerpo, llegar a la raíz de todo esto. La raíz de esto viene por parte de su padre. Todo este daño viene heredado. Su padre, desgraciadamente, fue víctima de un daño fuerte y está enterrado. Entonces hay que quitar esa situación, sacar ese entierro. Y pues créame que va a recuperar su energía, su vitalidad, y va a poderse realizar, porque yo lo veo mal también en todos los campos, hermano, en lo económico, en todos los campos y aspectos, la salud, el amor. Porque lo veo solo, usted no tiene pareja.
4: No.
1: Entonces necesita la ayuda, mi estimado. Acérquese cuanto antes y con gusto lo puedo ayudar. ¿Algo más que me quiera preguntar? ¿Desea saber algo más?
4: No quiero saber si es alguien, alguna mujer o...
1: Pues es que una cosa lleva a otra, hermano. Entonces hay situaciones que vienen del pasado que tienen que ver con su familia. Pero cuando una persona ya está marcada, está herida, pues es víctima de los demás depredadores, como en la jungla o en la selva. El animal que está herido y sangrando, pues se le vienen todos encima. Y es lo que está pasando con usted. Entonces una cosa lleva a otra. Las relaciones que usted ha tenido, desgraciadamente, han fracasado porque usted ha perdido. y veo acá situaciones, traición, negatividad. Entonces hay mucho que decirle, yo necesito que venga, que se acerque para explicarle bien y alejar personas, porque yo veo mucha envidia alrededor de ustedes, hermano. Precisamente les han dañado por lo mismo, porque ha habido esa envidia alrededor de ustedes. Lo que usted tiene, mejor dicho, es un daño de envidias que viene de atrás.
4: ¿Sí?
1: Y que lo tiene condenado a sufrir como sus padres, porque sus padres han sufrido, hermano.
4: ¿Sí?
1: Han sufrido en el camino de la vida, porque yo veo, y son gente noble, porque yo en usted siento la nobleza, siento el timbre de su voz, sus vibraciones me muestran un hombre noble, bueno y justo, luchador, emprendedor, que quiere salir adelante, triunfar en la vida, pero no puede, hermano.
4: ¿Sí?
1: Siempre está ese algo, ese alguien interpuesto en su camino. A pesar de que a usted le gusta ayudar, dar la mano amiga, pero ¿cómo le han pagado? Con traición y siempre mal. Ahí lo espero mañana antes de las 3, si es posible, o en la mañana mejor, véngase preparado en ayunas. Tráigame una muestra de su orina, de la primera orina de la mañana, en un frasquito, lo pone a hervir ahorita. Ponga a hervir un frasco ahorita, esterilícelo, límpielo. Y ahí en ese frasco, en la madrugada, al levantarse, orina ahí un poco. Luego orina ya normal lo que tenga que terminar de orinar y se viene tomando agua en el camino. Traiga un frasco de boca ancha, tapa rosca grande y algodón para hacerle una prueba de una vez y trabajar de una vez, hermano, en la parte afectada, que es su miembro, vale, hermano, y que pueda usted volver a recuperar la potencia a nivel sexual, la virilidad. Al levantarse orina ahí un poco. Luego orina ya normal lo que tenga que terminar de orinar y se viene tomando agua en el camino. Traiga un frasco de boca ancha, tapa rosca grande y algodón para hacerle una prueba de una vez y trabajar de una vez, hermano, en la parte afectada, que es su miembro, hermano, y que pueda usted...

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1: Con gusto estoy para servirle a toda aquella persona víctima de negatividad, que tiene problemas, dificultades, que no sabe qué pasa con su vida. Si usted pues ha buscado ayuda, le han tratado de ayudar pero no han podido. Usted pues no encuentra la suerte y desea pues ya acabar con toda esta situación, su negocio, su trabajo, que ha estado mal, tal vez en su negocio, las ventas bajas, el problema con el mal vecino, envidioso, la persona negativa que le ha hecho daño. Cualquier problema tiene solución, solamente es que usted tome esa decisión. Venga y me visite, ya sabe.
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1: ¿Cuál es tu nombre?
2: Yolanda Gutiérrez.
1: Yolanda, ¿en qué fecha nació?
2: 15 de junio del 69.
1: ¿Cuál es su pregunta?
2: Mi pregunta era para consultar sobre una hija, la mayor que tengo casada.
1: ¿Fecha de nacimiento de su hija?
2: Es el 28 de julio del 88.
1: ¿Del signo Leo su hija?
2: La verdad ni sé.
1: ¿28 de julio?
2: Sí, del 88.
1: ¿Pertenece al signo de Leo? Ajá. Una mujer de un carácter muy fuerte. Y veo acá problemas de convivencia, situaciones negativas, con su pareja muchos problemas, señora, su hija está en problemas. Se ve dispersión, separación.
2: Sí, está separada de su marido. O sea, acá, su marido ya vive con sus papás.
1: Sí, acá le marca la situación, pero vuelvo y le repito, acá es que el carácter de su hija es una persona difícil también. Necesito la fecha de la otra persona, de su marido. ¿La sabe?
2: No sé la fecha, nada más pues su nombre y sus apellidos.
1: Acá se ven situaciones feas para su hija, le soy sincero, situaciones muy negativas. Se ve dañada, se ve acá una situación bastante fuerte, complicada, se ve, marcó acá la separación, problemas graves, serios, y esto le aflige a usted como buena madre, usted está preocupada por su hija. Yo veo acá la situación, hija, y pues podemos ayudarle, traiga la fotografía de ella o hable con ella para que ella venga y reciba la orientación, la ayuda, trabajar con sus ascendentes mismos y cambiar esa regencia que le da ese carácter a ella tan explosivo, porque ella se encoleriza y pierde la razón, señora. Entonces los pleitos que tuvo con su pareja fueron bastante serios. Ahora no veo hijos de por medio.
2: No, ese es el problema, que no tiene familia, ella nunca ha podido embarazarse, pero o sea, según dice que su marido no la maltrata ni, o sea que ese no es problema que no tengan hijos, pero pues simplemente le dice a su marido que ya se acabó el amor, que ya no hay amor y por eso estaba marcando si mi yerno andaba con alguien.
1: Pues le soy muy sincero, señora, o sea, yo le soy muy franco, acá la situación y todo el problema yo lo veo es en el carácter de ella. Acá yo no veo acá situaciones negativas por parte de él, ni maltrato como usted lo dice y usted lo confirma, o sea, no hay maltrato, el muchacho se ve que es buena persona. Acá la situación pues es difícil remediar, gracias a Dios no hay hijos de por medio aún. Yo lo que le recomiendo a usted es que venga y traiga la fotografía de ella o que la traiga a ella para poder analizar bien la situación y que ella rehaga su vida, si es con otra persona o si es a regresar con él y conviene en las situaciones, pues le ayudamos, le echamos la mano, pero necesitamos la fecha de nacimiento del muchacho, ¿ok? Entonces haga el esfuerzo y lo más importante sería que usted pudiera venir para ayudarle con el futuro de su hija que está incierto, ¿ok?
2: Okay.
1: Dios la bendiga y la esperamos.
2: Gracias.
1: Hasta luego, bye.
2: Bye.
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1: Hola, ¿qué tal? ¿Cuál es tu nombre?
3: Mi nombre es Alfonso Vázquez.
1: Alfonso, ¿en qué fecha nació?
3: Es 4 de junio.
1: ¿4 de junio?
3: Sí.
1: ¿De qué año?
3: Del 1978.
1: Del 78. ¿Y cuál es su problema, hermano?
3: Pues lo que pasa es que no me está yendo muy bien.
1: A ver, vamos a concentrarnos bien y para poder entablar un buen contacto y dar una buena consulta, confírmeme otra vez su fecha de nacimiento correctamente, día, mes y año.
3: Ok. Día 04

0: 06, año 78.
1: 4 de junio de 1978. ¿Ha buscado ayuda alguna vez? ¿Lo han tratado de ayudar?
0: Pues sí, he ido dos ocasiones con diferentes.
1: ¿Qué tipo de ayuda le han brindado?
0: Y no me ha ido muy bien porque, no sé por qué, todas las cosas no me salían muy bien como yo esperaba.
1: Todo le ha salido al revés, hermano, porque acá se ve negatividad, se ve dañado, acá se ve una relación tormentosa, hermano, que le dejó a usted conflictos, problemas y un trabajo de brujería que esta mujer montó. Acá se ve dañado por una mujer. Esta mujer utilizó elementos sucios, negros y oscuros, los cuales puso en su cuerpo a través de brebajes, tomizos, y esto es lo que lo tiene usted dañado, hermano. Y su salud misma, los malestares que tiene en su cuerpo, en su estómago, los problemas a nivel sexual, porque usted tiene acá, yo veo problemas a nivel sexual, hermano.
0: Ajá.
1: Entonces yo veo acá muchas situaciones, no solamente en lo económico y que le haya ido mal, sino que su salud que está en riesgo, su economía deteriorada completamente, y un hombre, hermano, que todo le sale mal. O sea, lo que usted realiza, emprende, todo el amor, la felicidad, lo veo solo, lo veo triste, angustiado y deprimido en un futuro totalmente incierto, hermano. Necesitamos tratarlo, irradiarlo, iluminarlo, pasar energía a través de su cuerpo y sacar ese daño a través de unos vomitivos o a través de su parte líquida, por medio de su orina, que usted deseche eso que esa mujer le dio. Hay que trabajarlo, tratarlo y sacar de su cuerpo este mal. Por eso usted le trataron de ayudar, porque usted fue con estas personas y trataron de ayudarle.
0: Sí, trataron de ayudarme, se metieron una limpia y todo.
1: Pero no le sirvió, porque no es con limpia, que ahí es que erradicar el mal, desenraizarlo y sacarlo de su cuerpo. Entonces, no es una situación de exterior, de que se limpie con un huevo, con una rama y con una limpia, no. Hay que trabajar desde su interior mismo, sacar ese daño de su estómago, de su intestino, porque ya esto lo tiene poseído, hermano. Y por eso ese problema y esos desórdenes digestivos, hermano.
0: Y lo que pasa que de repente estoy bien trabajando y todo, y a los cuantos meses vuelvo a caer de nuevo, ya no tengo nada de dinero, me falta dinero.
1: Y es un círculo vicioso y siempre es lo mismo.
0: Ajá.
1: Y pasa y sucede y usted otra vez vuelve y le pone empeño, decisión y ganas y vuelve a fracasar. Entonces acá, usted es ganador porque usted antes le iba bien, hermano.
0: Exactamente. De hecho, pues yo la verdad tenía mucho, o sea, las mujeres me veían bien, o sea...
1: Pero ya no, ya de ese tiempo para acá las cosas empezaron a cambiar, a deteriorarse. Y vuelvo y le repito, acá donde tiene que tener atención usted es en su salud, porque acá yo lo veo mal. Muchos desórdenes, hermano, el colon irritado, problemas y dificultades. Y esto, hermano, el estrés mismo también, su sistema nervioso, porque ya usted no está descansando, usted se levanta cansado, hermano.
0: Sí, exactamente.
1: Más de lo que se acuesta, y todo lo que usted quiere, piensa, desea realizar, no lo puede conseguir. El camino en que usted se enruta es de soledad, angustia y desesperación. Por eso necesita ayuda. Tiene que acercarse, venir en ayunas, véngase con ropa clara, no traiga nada oscuro. Venga tomando agua y yo le someto a un trabajo acá de limpieza, de purificación, y a través de su parte líquida quitamos ese daño. Vamos a desenraizar el mal, que usted se cure, se sane y que vuelva a recuperar su suerte, tanto en lo económico, el trabajo, que le vaya bien y que encuentre su estabilidad emocional, porque eso es lo que lo tiene también a usted, una pareja, una mujer que lo quiera, lo ame, lo valore, lo respete, y usted pueda ver por su familia y por sus hijos, hermano, porque acá yo veo problemas con sus hijos.
0: Pues sí, realmente tengo algunos problemillas ahí con unos hijos que tengo.
1: Por eso, mijo, entonces ya sabe usted de dónde proviene todas estas situaciones, el daño, las relaciones tormentosas que usted tuvo, los problemas. Entonces yo sé quién es usted, sé cómo tratarlo, lo espero cuanto antes, ¿ok?
0: Ok.
1: Ánimo, pues Dios me lo bendiga y lo esperamos.
0: Hasta luego, igualmente.
1: Hasta luego, bye.
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0: por parte de su familia, o sea, la familia de él. Ajá. Acá se ven muchos problemas. ¿Y ha tenido usted problemas con la familia de él?
1: Sí, un poco.
0: Acá se ve claramente la situación y la han dañado a usted. Usted le montaron un trabajo de brujería. Por eso los malestares, la negatividad, su cuerpo, esos problemas en su estómago. A usted le han dado a comer y le han dado situaciones, porquerías que le han dado a ingerir y eso está dentro de su cuerpo y es lo que le trae la enfermedad. Acá para poderle ayudar tiene que acercarse, tiene que venir en una forma directa y personal. Acérquese y la podemos ayudar, curar, sanar, ¿ok?
1: Muy bien.
0: Acá la esperamos.
1: Sí, gracias.
0: Dios la bendiga, hasta luego.
1: Ok, bueno.
0: Bye.
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0: Hábleme fuerte, dígame, ¿cuál es su nombre?
3: Manuel Santos Ordóñez.
0: ¿En qué fecha usted nació?
3: 13 de junio del 84.
0: ¿Qué día, perdón?
3: 13 de junio.
0: ¿Del 84 me dice?
3: Sí.
0: ¿Cuál es su problema?
3: Lo que pasa es que ya tiene tiempecito que agarro trabajo y me va mal. Y pues, no sé qué me está pasando, no era así esto.
0: Antes le iba bien. Y tenía estabilidad y duraba los trabajos.
3: Sí.
0: Pero de un tiempo para acá las cosas vienen de mal en peor, su suerte afectada y dañada, porque es lo que yo visualizo y veo. Un problema con su energía, tiene un bloqueo a nivel energético. Sí. Se puede corregir fácilmente, tiene que acercarse para someter una limpieza, una purificación corporal, darle un protector, una aseguranza, equilibrar su energía. Usted tiene mucha energía, pero está desbordada, descontrolada. Usted no tiene un control sobre su vida, porque usted es inseguro y temeroso, no solamente en lo económico y en lo laboral, sino que también yo acá veo situaciones y problemas de socialización. O sea, es una persona muy introvertida, penosa. O sea, a usted le da vergüenza, le da pena con la gente a su alrededor y en su entorno, y esto le está afectando para que usted se pueda desempeñar bien en sus labores, hermano. Entonces, si logramos un equilibrio, le damos esa seguridad para que usted pueda tener, hermano, y yo le veo acá buenas posibilidades y mejoramos su energía para ventas y que usted pueda mejorar su energía, porque usted sabe que en las ventas es donde está el gan en la vida y usted pueda tener un buen patrimonio y asegurar la vida de sus hijos, hermano. Entonces, puedo ayudarlo porque yo he visto acá, mano, acá situaciones, acá en su fecha de nacimiento visualizo cosas, hermano. ¿Cuántos hijos tiene usted?
3: Tengo tres, una niña y dos niños.
0: ¿Ha perdido algún hijo?
3: No.
0: Hay que proteger los que tiene, pero no sabe si la mujer ha tenido abortos o algo.
3: Sí, tuvo.
0: Entonces sí ha perdido hijos, hermano. ¿Cuántos abortos tuvo su esposa?
3: Dos.
0: ¿De cuántos meses?
3: Uno ya casi tenía 8 meses.
0: Imagínese, hermano, entonces sí ha tenido pérdidas con sus hijos, porque es que acá me marca. Entonces acá, hermano, hay que proteger los tres que tiene. Tiene que traer fotografías de ellos, de su esposa también, para poderle ayudar y que tenga usted una estabilidad. ¿Su esposa, hermano, se dedica al hogar?
3: No, trabaja ella.
0: ¿También trabaja ella? Pues hay que también apoyarla entonces. ¿Qué hace su esposa?
3: Trabaja en una empresa de la aduana del aeropuerto.
0: ¿En qué fecha nació su esposa?
3: ¿Qué fecha es? ¿2 de febrero? Del 77.
0: ¿Del signo Acuario, su señora?
3: ¿Del signo cuál es?
0: Acuario.
3: Acuario.
0: Sí, aquí lo veo, hermano, y veo envidias en el trabajo. Tiene que también protegerla a ella. ¿Y ella ha buscado ayuda alguna vez? ¿Le han dado algún protector alguna vez?
3: No.
0: Tiene que traerla a ella también. Véngase los dos juntos y hacemos un análisis más profundo. Los protegemos, les damos pues la ayuda que necesitan, porque si, hermano, acá yo lo veo muy afectado. Y pues necesitamos, hermano, mejorar sus energías para que se pueda desempeñar y tener una estabilidad. Brindarle una buena estabilidad a sus hijos, darles estudio, hermano, y poder tener pues su futuro asegurado. Entonces, cuanto antes venga, y si pueden ir con su señora, mejor, para darle protección, porque yo veo envidias acá en el trabajo de ella.
3: ¿Y entonces cuándo puedo ir?
0: Pues cuanto antes, si puede, mañana mismo acá lo espero, ¿ok?
3: Sí, acabo, ya tengo la dirección aquí.
0: Primeramente, Dios, acá lo esperamos, ¿ok?
3: Sí, sale.
0: Ánimo, pues, y mucha suerte. Bendiciones. Dios lo bendiga.
3: Sale, gracias.
0: Algo vale.
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0: Hola, ¿qué tal? ¿Cuál es tu nombre?
4: Mi nombre es José Carmen García Aguilar.
0: ¿En qué le puedo servir, José?
4: Quería ver qué me puede decir. Ahora, pues, estoy oyendo el
0: programa. ¿Le gusta el programa? ¿En qué fecha usted nació?
4: El 16 de julio del 88.
0: ¿Del signo cáncer usted?
4: Sí.
0: Y hay muchos problemas, hermano, en su vida, mano. Más que todo acá en lo económico, a usted le ha ido mal. Se ven problemas, dificultades, hermano, y usted es una persona, hermano, que trata, intenta, quiere, pero no puede. Siempre hay algo o alguien que se interpone en su camino, hermano. Y hay mucha envidia alrededor suyo, personas malas que no lo han querido dejar salir adelante, y por eso es que usted no puede triunfar, está afectado en lo económico. Acá todo su problema es en el ámbito laboral, hermano. Más que todo acá la situación, hermano, vuelvo y le repito, producto de terceras personas, de envidias, negatividad. Hay que tratarlo, curarlo y sanarlo. Tiene que acercarse porque también se está afectando en su salud, hermano.
4: Oh, sí.
0: Se ve acá enfermo, se ve débil. Muchos problemas, hermano, con su sexualidad porque se ve bajón, impotencia a nivel sexual, hermano. Y todo eso es producto de lo mismo, el mismo daño, el estrés que usted está viendo y la preocupación por la situación económica. Esto lo está enfermando. Y usted ha sido también con mala suerte en el amor, hermano. Usted enamora y fracasa, y mujer que llega a su vida, hermano, pues no concreto es una buena relación o no una buena situación, porque usted, por su regencia misma, tiene un carácter más bien lunático, hermano, porque a usted lo rige la luna. Entonces, con todo respeto le digo, si hay una influencia por parte de la luna de una forma negativa, de una forma dramática, le está influenciando a usted y le crea conflicto y problemas, y usted muchas veces cuando se enoja se enfurece y pierde el control, hermano. ¿Me está escuchando?
4: Sí, lo estoy escuchando.
0: Entonces esto le trae mucha situación, mucho problema. Hay que apaciguar esas energías, canalizarlas, las influencias negativas que pueda estar recibiendo, tratar de, pues, reflejarlas para que no le afecten. Hacer que se venga y le vamos a poder ayudar a proyectarse y a reflejar esas malas energías, ¿ok?
4: Okay.
0: Acá lo esperamos, Dios lo bendiga.
4: Gracias.
0: Bye.
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0: Hola, ¿qué tal? ¿Cuál es tu nombre?
5: Me llamo Sonia Ventura.
0: Sonia, ¿en qué fecha nació, Sonia?
5: En el 1993.
0: ¿Día y mes?
5: El 4 de octubre.
0: ¿Le ha gustado mi programa?
5: Sí, bastante.
0: ¿Algún comentario del programa, de lo que ha escuchado?
5: Fíjese que sí, creo que hay muchos testimonios de que hay personas que las han ayudado bastante.
0: ¿Y usted pertenece al signo de Libra?
5: Sí.
0: ¿Y cuál es su pregunta o problema, hija?
5: Fíjese, maestro, que yo tengo muchos problemas de salud, tengo me agarran dolores de estómago y mucho dolor de cabeza, y no sé si... ¿Cómo es eso? Si dice que he visitado doctores y no me han encontrado nada, no me han dicho qué es lo que tengo, no sé si...
0: Es que lo que tiene es un daño, es un mal, acá lo veo claramente en su fecha de nacimiento y en su familia. Ya hay un daño de mucho tiempo atrás y han buscado ayuda desesperadamente, porque su mamá presenta la misma situación, ella también se mantiene enferma.
5: Sí, es cierto.
0: Y se mantienen dañadas, pues, del estómago, problemas, dificultades, presión, infecciones, y cuando no es una cosa es la otra, o sea, se mantienen, pues, de mal en peor, y acá yo veo problemas, dificultades en lo económico, muchos problemas en lo sentimental. Acá yo veo una mujer que les tiene mucha envidia a ustedes, desde hace mucho tiempo esta mujer las ha dañado, y es una vecina. Tienen que tener mucho cuidado con esa mujer, porque la mujer ha hecho trabajos negros, oscuros. Yo no visualizo ahorita bien su nombre, pero la visualizo a ella, y es una mujer de mediana estatura, de color castaño su cabello. De hecho, aquí ya estoy viendo como su nombre comienza con la letra C. Ella se llama Carmen.
5: Ah, bueno.
0: ¿Sí la identifica?
5: Sí, maestro, sí, sí, sí.
0: Han habido problemas con esta persona, ¿no?
5: Sí, bastante.
0: ¿Qué es lo que se peleaban con esa persona? ¿Por qué tanto pleito con esta persona?
5: Siempre han habido pleitos con ella, no sé por qué ella será así. Como que le...
0: Y la familia de ella también, porque como que un hijo de ella quería con usted o algo, y de ahí como que surgieron todas esas situaciones. O sea, usted, acá yo la veo atacada, la están atacando, le están tirando, y esta mujer ha hecho situaciones bastante fuertes. De hecho, su mamá ha buscado ayuda, pero no le han podido ayudar.
5: Sí.
0: El daño que esta mujer hizo lo tiene enterrado, tiene que tener cuidado porque en la parte de su casa adelante tienen unas situaciones sembradas, como unas plantas. ahí hay un entierro, ahí hay una enfrascada, hay un enfrasco, hay una situación ahí enterrada. Eso hay que rastrearlo bien, no se puede agarrar con la mano así, sino que tiene que usted venir para yo darle instrucciones, proteger su casa, proteger a su mamá, a su familia, sus hermanos, porque ellos también les ha ido muy mal.
5: Sí.
0: Y son gente trabajadora, porque ustedes son gente trabajadora.
5: Sí.
0: Y quieren salir adelante, quieren triunfar en la vida, pero es que no pueden, siempre, desgraciadamente, las cosas de mal en peor y todo por culpa de esta mujer. Esta mujer es quien los tiene dañados. Y por eso a usted le va mal en todos los campos y aspectos, porque mire, esta última relación que usted tiene también le va mal.
5: Sí.
0: Y desgraciadamente, pues, muchas situaciones hay en la relación de pareja, muchos problemas, dificultades. Entonces, hay mucho que hacer por usted. Yo necesito que usted venga, que se acerque, para yo poderle ayudar, curar, sanar, quitar ese daño que desgraciadamente esta mujer hizo. Lo que esta mujer hizo es producto de brujería, de magia negra, y ahí es entierro ahí en su casa. Entonces hay que buscar esa situación, desenterrar ese frasco y quitar esa maldición, ese daño que esta mujer puso.
5: Ah, bueno.
0: Lo antes posible, no puede esperar. Esto hay que trabajarlo rápido, y ojalá y venga con su mamá. ¿Por qué no habla con ella a ver si la puede acompañar?
5: Sí, voy a hablar con ella, sí.
0: Coméntele que usted nos llamó. Usted está en su trabajo ahorita, ¿verdad?
5: Sí.
0: Yo puedo visualizar que está ahorita usted está trabajando, porque usted es trabajadora.
5: Ajá.
0: Y estoy viendo una persona pues dedicada a su trabajo. Entonces haga su trabajo bien, que créame que vamos a ayudarle a cambiar su situación, a que cambie la situación con su pareja también, porque este hombre también está dañado. Por parte de la familia de Lara han habido muchos problemas.
5: Sí.
0: Y usted tuvo problemas con la mamá de él, ¿verdad?
5: Sí, es cierto.
0: Uh-huh. Y todo por los chismes de esta otra mujer, que como su hijo quería con usted, ahí se fue a llevar allá situaciones y comentarios y hablar mal de usted, que usted es una cosa, que usted es la otra, diciendo usted una mujer tan buena, porque usted siempre ha sido una mujer pues dedicada al hogar, a la familia, a su trabajo.
5: Ajá.
0: Ayudarle a sus hermanos. Usted es una mujer buena y por eso la vamos a ayudar, le vamos a colaborar. Necesito pues que venga cuanto antes, ¿ok?
5: Ah, bueno, maestro.
0: Ánimo pues y mucha suerte. Gracias por su participación. Dios me la bendiga y acá la esperamos.
5: Bueno.
0: Gracias, hasta luego.
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6: Oye, disculpe, es que tengo tengo varias cosas que me han pasado últimamente. Hace unos meses me separé de mi mujer y ya últimamente pues nos hemos distanciado mucho ya, y yo me he vuelto así muy, me he metido mucho en la bebida y pues en drogas.
0: ¿Fecha de su nacimiento?
6: 25 de julio.
0: ¿Del signo Leo?
6: 25 de julio.
0: Sí, ¿pertenece usted al signo de Leo?
6: Sí.
0: ¿Y su mujer?
6: Del 14 de julio.
0: ¿Del signo Cáncer ella?
6: Sí.
0: Ok, vamos a ver, hermano, ¿su nombre cuál es?
6: José Antonio Hernández.
0: José Antonio, ¿y ella cómo se llama?
6: Gisela de Jesús Rodríguez Echeverría.
0: Ok, vamos a confirmar su fecha de nacimiento. ¿Qué día nació?
6: ¿Ella?
0: Usted.
6: ¿Yo el 25?
0: Sí.
6: ¿De julio?
0: Sí.
6: ¿De 1986?
0: ¿Del signo Leo?
6: Sí.
0: ¿Y ella?
6: El 14 de julio.
0: Ok, ¿del signo Cáncer?
6: Sí.
0: ¿Y cuánto llevan separados?
6: Ya casi unos 3 meses más o menos.
0: ¿Y usted ha buscado ayuda o es primera vez?
6: No, es la primera vez.
0: ¿No ha visitado personas? ¿No le han tratado de ayudar?
6: No.
0: Porque acá yo veo una situación paranormal, veo un daño, veo un mal. Y es lo que lo está conduciendo por la senda del vicio, hermano.
6: Sí. Inclusive a mí me han dicho que, porque yo últimamente me han dado por quererme suicidar.
0: Y todo esto, hermano, es producto del daño que le hicieron, una brujería, hermano, para verlo así, lo tienen acorralado. ¿Y lo ha intentado o solo lo ha pensado?
6: Lo he pensado y pues ya, pues, en veces confío, agarro así como con ganas de suicidarme, pues de colgarme.
0: Sí, por eso, por lo mismo, hermano, que lo tienen trabajado, pero tienen que ponerle ánimo y pues llenarse de valor, hermano, y continuar adelante. Esta mujer, hermano, desgraciadamente, pues, fue manipulada y ella lo dejó, hermano, con valor porque le dieron valor y tienen toda esta situación montada, hermano. Un daño en contra suya y hay que tumbar ese altar que pusieron con velas negras en su nombre Y es lo que lo tiene arruinado a usted y destruido en el camino de su vida, hermano. Totalmente angustiado, triste y deprimido, como lo veo. Y lo mejor es que se acerque, que usted venga para someterlo a un trabajo de purificación. Tumbar ese altar que montaron en su nombre, hermano, para poder, pues, que usted la recupere, porque usted desea recuperarla. Y puede luchar por ese amor, hermano, y venir pues, traer la fotografía de ella para nosotros apoyarlo. Tráigame la fotografía y lo puedo ayudar, ¿ok? Dios lo bendiga, hasta luego.
6: ¿Fotografía de ella, verdad?
0: ¿Perdón?
6: Y me llevo su fotografía.
0: La fotografía de ella, por favor, ¿ok?
6: Ok.
0: Dios lo bendiga, hasta luego.
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0: Sí, ¿cuál es tu nombre?
7: Marta Patricia Contreras Martínez.
0: ¿Fecha de nacimiento, Marta?
7: 30 de junio del 77.
0: ¿Del signo cáncer usted?
7: Sí.
0: ¿Y cuál es su pregunta, Marta? ¿En qué le podemos servir?
7: Pues de que últimamente me he sentido mal. Y pues quería ver si no tengo algún problema, porque hace tiempo estuve, pero pues...
0: ¿Y usted ha buscado ayuda?
7: Ahorita no.
0: Pero antes le trataron de ayudar. ¿Qué tipo de ayuda buscó?
7: Pues fui con una señora que sabía de esto. Yo no sabía que estaba enferma y ella me ayudó. Nada más que ahorita pues no he acudido y sí me he sentido así media...
0: ¿Cómo la ayudó esa señora?
7: Haciéndome limpias.
0: ¿Y le ayudó de una forma... momentánea, o sea, no hizo algo definitivo? Y lo que usted tenía en aquel entonces es lo mismo que le está repercutiendo el día de hoy, hija. Un daño, un mal, una negatividad, porque lo que tiene usted no es cosa buena. Es un daño, es un mal que la está afectando en todos los campos y aspectos. Y en aquel entonces su salud, ahora su suerte, su economía, sentimentalmente, muchos problemas también físicos, porque también en el timbre de su voz noto la situación y la enfermedad en todo su cuerpo, hija. Lo que tiene es un daño y pues nunca lo han quitado verdaderamente. Lo apaciguaron o con las limpias o con esto que le hicieron, pues de alguna forma esto tranquilizó su cuerpo, pero el mal continúa y está creciendo cada vez más, haciéndose fuerte. Y pues tiene usted la suerte de que tiene unos hijos que la han protegido, porque sus hijos han servido como escudos para usted, señora. Y yo lo veo acá muy marcado. Veo acá la situación, entonces el mal se ha dividido y gracias a Dios pues no la tiene a usted muda, ciega o paralítica, hija, porque es como yo veo acá que va a quedar si no se cura. Ahora, no es que quiera espantarla ni mucho menos, sino que quiero hacerla entrar en razón de que el daño no se limpia, sino que hay que quitarlo, erradicarlo, retirar de su cuerpo toda esta negatividad, limpiar su casa bien, limpiar su hogar y darle protección para que lo que saquemos no vuelva a entrar y que nunca más nadie la vuelva a dañar. Entonces necesito una ayuda profesional. Lo mejor es que venga cuanto antes para poder quitar esa negatividad. Y pues mostrarle quién le hizo ese mal, porque usted necesita saber también para protegerse, señora.
7: Pues sí, porque nomás la persona nomás me dijo, pero no supe quién ni nadie.
0: Eso lo vemos nosotros acá con mucho gusto también en el proceso. Le incluye también una revelación donde vamos a visualizar esa persona para que usted sepa también y no se relacione, porque esa persona está cerca a usted, ha estado cerca. Y lamentablemente, pues tiene que ver con su marido, hija, acá toda esa situación, ¿oyó? Entonces lo mejor es que venga.
7: ¿Y cuánto es lo que cobran de consulta?
0: Pues venga, acérquese, que vamos a tratar de ofrecer algo que usted pueda realizar, hacer, y lo más importante, que quede satisfecha y contenta con un buen trabajo y que encuentre su felicidad, porque usted es una mujer que ha soportado y es fuerte, Marta. Usted ha sido fuerte en el camino de su vida, han habido muchas situaciones que usted ha soportado. Y créame que yo la felicito. Y pues vamos a continuar, vamos a apoyarla, vamos a brindarle una buena mano amiga que usted necesita. Y lo más importante, proteger, porque sí es indispensable un buen protector para usted y su familia, ¿ok?
7: Pues sí, gracias.
0: Ánimo, pues.
7: Bueno, está bien.
0: Dios la bendiga, se cuida.
7: Está bien, gracias.
0: Dios la bendiga, hasta luego.
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0: problemas, dificultades, por más que trate, intenta, no puede, necesita ayuda, una mano amiga, un consejo sabio para un mejor vivir. Es lo que necesita, un consejo sabio para un mejor vivir. Si usted desea la orientación, soy su amigo y estoy siempre atendiendo cualquiera que sea el problema, la duda, cualquier que sea el daño, el mal, la negatividad. Hay que desenraizarlo, quitarlo de su cuerpo, esa situación que le tiene poseído. Entonces no espere más y ya sabe que estoy a su disposición todos los días en forma continua transmitiendo este programa.
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8: Yo, Isidro Vázquez, le doy el gracias que me dio, me vi lo que estaba en todo mi cuerpo y con otras personas que nunca había visto como esto. Gracias.
0: Participe, haga su pregunta, llame, comuníquese, escriba su mensaje con gusto y finalice el programa, pero sigo atendiendo todas las llamadas, así que puede seguir marcando, sigo contestando. Yo me despido, un abrazo fuerte, que Dios nos bendiga.
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1: Y seguimos en desarrollo de este programa, amables oyentes, participe. Los invitamos a que llamen, a que nos envíen un mensaje de texto o un mensaje por WhatsApp. El tema de hoy es un tema importante. El tema de hoy es poder librarse de las constantes situaciones que nos atacan en nuestro diario vivir. Vivimos atacados todos los días por los medios, vivimos atacados por las noticias, el comportamiento de la gente que conocemos y la que no conocemos. Vivimos atacados por nuestras propias emociones, vivimos atacados por nuestra propia mente y por los problemas que tenemos, pero más aún, vivimos atacados espiritualmente por personas, situaciones, males, energías que nos debilitan nuestro poder, que nos debilitan nuestro autocontrol y que nos debilitan nuestra armonía espiritual. Ahí radica el problema, el buscar, resolver, solucionar, que no seamos tan atacados, que tengamos el autocontrol, que no sigamos ciegos a la verdad y que no le demos tiempo a que los ataques nos debiliten nuestro espíritu en la lucha del diario vivir. Por eso yo quiero, amables oyentes, invitarlos a ustedes a que en este programa, como alternativo y diferente que es, usted se tome el tiempo de consultarnos y llamarnos. Recibo llamadas de New Jersey, recibo llamadas de New York, de Long Island, recibo llamadas de Connecticut, Stamford, Bridgeport, recibo llamadas de muchos lugares donde la gente quiere consultar, preguntar, curiosear, tienen necesidad, quieren una respuesta. Usted también lo puede hacer. Nosotros queremos darle a usted, a través de la línea telefónica, una respuesta real, profesional, desde el mundo espiritual. Lo que esté viviendo en el amor, aquello que esté viviendo en su vida actual, en el presente, aquello que no le deja dormir, esa situación que lo tiene amargado, intranquilo, esa situación que tiene a su pareja, a sus hijos, por un camino equivocado, mal enamorados, con enfermedades, debilidades, problemas de pareja, aquella situación que no deja que su negocio salga hacia adelante, cualquiera tiene una solución. Llámenos, vamos a darle una consulta, una orientación, unos minutos de nuestro tiempo sin ningún costo. También quiero aprovechar y dejarlos con unas entrevistas, dos que tengo a continuación. Preste atención, puede ser este un caso similar, parecido al suyo. Son situaciones de la gente que nos llama, nos consulta, y este puede ser un caso que a usted le interese resolver. Présteme atención, quédese por favor conectado con este programa, que vamos a darle ahora mismo entrada a dos entrevistas interesantes. La gente pregunta y el maestro responde. La gente tiene curiosidad y nosotros tenemos la respuesta.
2: Su nombre, por favor.
3: Mi nombre es Jorge Escobedo.
2: Jorge Escobedo, ¿de qué parte de México?
3: Nayarit.
2: De Nayarit, ¿su nombre, señora?
4: Eva Sánchez, soy de Guanajuato.
2: ¿Cómo se enteraron de este centro de ayuda espiritual?
3: Pues yo lo escuché por el radio.
2: ¿Qué los trae acá y cuál es la circunstancia que los puso a pensar que debían venir a este lugar? Cuénteme, don Jorge.
3: No, pues la verdad es que pues ya, pues me siento desesperado, pues yo quise buscar ayuda antes de que sea más tarde, pues ahí voy a hacer una locura o algo y deseo ayuda, pues.
2: Esa ayuda que usted está buscando es para resolver qué, qué lo tiene angustiado, qué lo preocupa, cuáles son esos síntomas que lo tienen a usted en este momento mal.
3: No, pues mi mala suerte para los trabajos, pues me ha ido muy mal de varios años, pues.
2: ¿Ha visitado otros lugares?
3: Visité uno, pues, hace 2-3 años.
2: ¿Vio resultados?
3: No, sigo igual, pues, batallando en los trabajos y...
2: ¿Esa suerte está decaída?
3: Sí, sí, demasiado.
2: Se lo pregunto sinceramente, ¿siente usted que le han hecho algo o que tiene algo?
3: Sí, siento, pues, siento que sí.
2: ¿Por qué lo siente?
3: Pues no sé, pues, pensando, pues, de la mala suerte, luego también, tanto que no duerme en las noches, pues, estar pensando todo eso.
2: ¿Hay desesperación en su vida?
3: Sí, sí.
2: Señora, ¿usted cómo lo ve a él? ¿Y cómo se siente usted?
4: Yo me siento también igual que él. Y ahora, pues, por lo mismo de que cuando se fue a México, pues, quedé toda, pues, como le dijera, como traumada. Y otra de las cosas, pues, como él anduvo allá con una mujer, no sé si se acostaría con ella o no sé. Y ese es el problema, que yo quiero saber, que no sé si esa mujer esté haciendo algo.
2: Pero usted me decía también que sospecha de su suegra.
4: Y sospecho también de la suegra, porque ella no me quiere a mí.
2: Tal vez porque comprobado no la quiere.
4: No me quiere. Yo ya consulté con la señora esa que le digo, y ella no me quiere. Ella quería para su hijo otra persona. Y como yo soy, yo me habían dicho que yo soy una mujer como muy emprendedora. Yo vendía comida, yo todo eso se me bajó para abajo, toda la mala suerte. Y yo, pues, yo siempre de volada conseguía trabajo, y ahorita ya no. Más bien difícil que se me hace ya.
2: ¿Han notado que el dinero en sus manos no se mira, no se va? Se va.
4: Se va volando, se va de las manos. No le rinde a uno nada.
2: ¿Usted ha notado en su salud ya poco a poco como falta de energía, entusiasmo, a veces enfadoso, corajudo?
3: Sí, sí. Más débil, más. Sí, más cansado, pues, más.
2: En el nombre de Dios, y sé que vienen con mucha ilusión y mucha esperanza de un cambio, ¿verdad? Dígalo,
4: sí,
2: por favor.
4: Sí,
2: ¿con qué vienen? ¿Cómo vienen?
4: Venimos por un cambio, para estar bien, porque ya no me está gustando cómo estamos. Yo quiero estar bien como antes estaba yo, con mucha suerte y todo, y que se vaya todo eso malo. Yo no quiero todo eso malo para mí, ni para mi esposo, ni para mis hijos. Porque mi hijo es el de 23, pues viene alejado de nosotros. Y pienso que a lo mejor debe ser la suegra, o no sé qué fue lo que pasaría, no sé. Y yo no estoy a gusto, no estoy tranquila. Me siento muy... Todas las noches me pongo a llorar, o luego me pongo con mucha rascadera. Traigo mucha rascadera en el cuerpo, y siempre hay veces que recuerdo a las 3 de la mañana o a las 2. Y para mí, pues, yo digo que eso no es normal. Yo digo que eso es malo.
3: Andamos buscando ayuda.
2: ¿Vienen en busca de un cambio?
3: Sí, por favor.
2: ¿Tienen fe en Cristo?
4: Sí. Claro.
2: ¿Creen en Dios?
4: Sí. Sí, creemos en Dios, nuestro Señor.
3: ¿Creemos en Dios?
4: Creo en Dios, sí.
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8: ¿De qué parte de la República Dominicana es usted?
9: De La Vega.
8: La Vega, República Dominicana. ¿Y cómo fue que se enteró de nosotros?
9: Por la televisión.
8: ¿Qué le gustó del programa de televisión?
9: Llama mucho la atención, que resuelven problemas del amor, resuelven problemas de matrimonio. Es muchas cosas lindas, muchas cosas que llaman la atención, muchas cosas.
8: La primera vez que usted vino con nosotros, ¿por qué razón fue que vino?
9: Yo fui porque tuve problemas con mi esposo, que una segunda persona intentó separarnos y a una mujer intentó meterse por el medio. Y yo, cuando vi el programa de la televisión, una amiga mía me dijo a mí: pon la televisión a las 7 de la mañana, que no estoy segura si a las 7 o a las 7 y media, porque esa gente de que ayuda, dicen que ayuda. Y yo lo puse y yo escuché, vi mi signo de tarot y después yo llamé. Entonces después me dijeron que me llamaban para atrás, me tiraron la carta, hice una cita y fui con ese problema que tenía, y ese problema se me resolvió con mi esposo.
8: O sea, usted vino y el problema se resolvió de verdad, ¿le ayudaron?
9: Sí, claro que sí, que me ayudaron. Era un problema serio. Me tenían una brujería de separación. Era algo serio, serio. Y yo fui allá, tuve como 2 o 3 consultas. Me pasaron por fuego, me limpiaron, hicieron una oración. Después regresé, después empezaron a hacerme la otra. Y todo me solucionó así mismo, como usted me dijo: no llame el hombre, no lo busque, no nada, que él lo va a buscar solita. Y así mismo todo fue como usted me lo dijo.
8: ¿El hombre la buscó?
9: Sí. Y todo. Y cuando yo me enojaba, mejor me decía: no, yo lo que quiero paz. Me buscaba la vuelta, todo, amor, cariño. Y el hombre vino mejor, mucho mejor que como era. La relación estaba como al principio, cuando lo conocimos.
8: ¿Y qué pasó después? ¿Cuánto tiempo tardó usted en volver a regresar con nosotros? ¿Qué pasó después?
9: 2 años y medio. Y después pasó, más que ahora, que pasó que de momento el esposo mío le entró como una depresión, como si fuera una depresión. Después empezó como a rechazarme. Yo no me podía acercar a él. Él decía que no podía dormir y sentía como que algo se le tiraba encima. De momento yo me fui a trabajar y cuando yo llegué, él no estaba, recogió todo y se fue. Y yo no supe más nada.
8: Y ahí fui cuando te acordaste otra vez de nosotros.
9: Ya me acordé de ustedes. Yo me estaba recordando de ustedes los problemas que yo no tenía la dirección, porque cuando yo te lo hice en mi teléfono y tenía otro teléfono, se me borraron los mensajes donde yo tenía la dirección de él, y yo sé que allá con Apome y tenía el número de teléfono, pero el papel se me extravió. Y yo ayer estaba pensando, yo dije: pero ven acá, yo tengo el número, porque yo en cuando te mandé el número queda registrado.
8: Ok, otra pregunta, rápido porque se nos va a acabar el tiempo. Otra pregunta: ¿qué le diría usted a la gente de La Vega, de la República Dominicana, que escuchan en este momento esta historia suya? ¿Usted qué le dice a la gente de la República Dominicana? ¿Cómo los invita a venir?
9: Yo se los recomiendo por 100%. A la persona de La Vega, yo le hago una invitación para que llamen, que son trabajos garantizados, se lo garantizo, porque ya yo he pasado por el mismo, por un proceso, y el proceso, el problema se ha resuelto.
8: ¿Son gente seria, son maestros de verdad o son charlatanes? Explíquelo.
9: Son personas serias, de verdad. Claro que sí, se los recomiendo 100%. 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

93.1 Amor, Bachata y Más. ¡Feliz sábado! Bienvenidos a este tributo a los grandes. Yo soy Edgar Márquez, el Chévere, y estaré con ustedes en estas dos horas de la mejor música. Estos temas que marcaron una época y que al día de hoy se mantienen vigentes en nuestros corazones y en nuestra memoria.

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93.1 Moro Bachata y más. Mil gracias por estar en sintonía de este tributo a los grandes. Yo soy Edgar Márquez el Chévere y te puedes comunicar con nosotros a través de nuestras cuentas en redes sociales. Amor931FM, nos puedes escribir un mensaje directo por ahí. Edgar el Chévere. También si quieres enviarnos un mensaje de texto, puedes hacerlo a través del 212-320-9393. Por ahí también podemos enviar saludos. O si quieres dedicarle una poesía a ese ser tan especial con el que compartes día a día.

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93.1 Amor Bachata y más. 11 de la mañana con 3 minutos. Gracias por la sintonía. Saludando al pana Javier de México, por ahí siempre sintonizado con nosotros. También Ingrid desde Sicocos. Muchas bendiciones para ustedes. Carolina reporta la sintonía desde New Jersey mientras trabaja. Bendiciones para ti también. Gracias por estar en sintonía de este tributo a los grandes. Un tributo que hacemos con mucho cariño para todos los grandes, para todos los grandes de la música latina, para todos los grandes de esta música que marcó una época, marcó nuestra infancia, marcó nuestra juventud y que al día de hoy todavía sigue vigente como una música que a nosotros nos lleva a recordar y a pasarla bien. Feliz fin de semana de la madre. Vamos con Pedro Fernández. Yo no fui. ¿La recuerdas? Cántala pues.

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Estás escuchando Tributo a los Grandes con Edgar Márquez el Chévere. 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

0: 93.1 por Bachata y más. Gracias por estar con nosotros en este tributo a los grandes que hacemos cada sábado de las 10 de la mañana a 12 del mediodía. Yo soy Edgar Márquez el Chévere. Me consiguen en redes sociales como Edgar el Chévere, Amor 931 FM, la cuenta oficial de nuestra estación. Seguimos con música variada para que la pases bien en este sábado maravilloso. Acá en el área triestatal, Nueva York, New Jersey, con Ergot.
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Amor, bachata y más, 12 del mediodía con 8 minutos. Edgar el Chévere, quien se habla y los acompaña a esta hora. Cuando regrese te traigo la palabra clave que tienes que enviar al número 43902 para que participes por el viaje para ti y tres acompañantes al mágico mundo de Disney. 65 grados de temperatura en el Parque Central, 69 en New Jersey, 58 en Connecticut. A la 1 empieza la lluviecita en nuestra

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93.1 Moro Bachata, ahí va 12:19 minutos de la tarde. Oye, vamos a enviarte la palabra clave que tienes que enviar al número 43902, es sonrisa. Envía sonrisa al 43902 y participa por este viaje para ti y tres acompañantes al mágico mundo de Disney. Sonrisa, mensaje de texto al 43902. ¿Será?

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93.1 por Bachata y más 12:52. Mildred Quino, la máquina, llega a las 3 de la tarde hasta las 7 de la noche para llevarte a toda máquina. 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Envíala y participa. A ver si te ganas el viaje. Lo que no sirve, que no.

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Y el cantante y productor venezolano Danny Ocean anunció ayer viernes su participación oficial en la ceremonia de apertura de la Copa Mundial FIFA 2026. El artista utilizó su cuenta de Instagram para confirmar que se presentará el próximo 11 de junio en el Teatro Azteca, sede del partido inaugural en territorio mexicano. Así que felicidades para Danny Ocean. Vamos ahora con música de otros venezolanos. Rawayana, Inglés en Miami.

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0: esto va para todas. Demuéstrale que se va a tener que poner más si te quiere volver a ver llorar. Así que, arriba esas copas, salud.
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93.1 Moro Bachata y más una con 35 minutos de la tarde, 66 grados de temperatura en el Parque Central, 67 en New Jersey, 63 en Connecticut. Está nublada toda el área triestatal y hay pronóstico de lluvia para las próximas horas.

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93.1 por bachata y más. Nos vamos al deporte de los gigantes. Los New York Knicks dio otro golpe de autoridad en las semifinales de la conferencia este tras vencer 108-94 a Filadelfia en el juego número 3 disputado en el Wells Fargo Center, resultado con el que tomó ventaja 3-0 en la serie. Los Knicks aprovecharon cada error de los locales y supieron centrar el partido con autoridad en los minutos finales. De esta manera silenciaron en el Wells Fargo Center y dejaron a los Sixers al borde de la eliminación. Así que let's go, Knicks. Vamos para adelante. Quiero enviar un saludo muy especial a mi pana Marcos Espinosa de Tambor Afrocódigos. Siempre sintonía ahí el pana, la gente buena de Venezuela. Vamos con música de Shakira y Alejandro Sanz, La Tortura.

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Hay más, 2:24 minutos de la tarde en este sábado 9 de mayo. Gracias por la sintonía, gracias por estar siempre con nosotros, fiel a 93.1, amor. 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También puedes interactuar con nosotros a través de redes sociales, Amor 93.1 FM, la cuenta oficial de nuestra radio, Edgar El Chévere. Así me consigues en todas las redes sociales. Vamos con música.

93.1 Modo Bachata, y va a 2:36 minutos de la tarde. 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

minutos de la tarde. Gracias por la sintonía, gracias por estar siempre con nosotros. Mildred Aquino, La Máquina, viene y se queda con ustedes hasta las 7 de la noche en este sábado 9 de mayo. Muchísimas gracias por la sintonía. Yo regreso mañana a las 10 de la mañana en el Domingo Familiar, de 10 de la mañana a 3 de la tarde. Continuamos con música buena, Romeo Santos y Zacarías Ferreira. ¡Me quedo!

0: Salud.
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para que quedes registrado y puedas ir por las vacaciones a uno de esos, bueno, los cuatro parques de Disney, cuatro parques temáticos. Pero, oye, antes quiero regalarte esta canción. ¿Quién te dio el derecho, Frank Reyes? Y yo sé que vas a toda máquina en este weekend con amor.

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1: Dime que estás preparado o preparado. Ya que vas con 93.1. Amor, bachata y más. A toda máquina en este sábado. Hoy 9 de mayo 2026. Te abrazo, te bendigo. 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Textea la hora, la canción. Aquí está J Bobby.

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93.1 Amor Bachata y más estaba para mamita, bonita, bonita, a ti, mi Hello Kitty, mi princesita, dedícasela, mi amor, de poeta callejero, la versión inteligencia artificial, pero creada por un DJ a toda máquina. Dale,

0: 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Lindo llevarte a toda máquina, sábado.
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Poblado Aaron Luis Mildre te acompaña hasta las 7.

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0: Esta es la parte formal, como que se rompe la cinta y aquí te damos el detalle. Ya sabes bien que es muy fácil, gracias a 93.1 Amor, Bachata y Más. 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Y te motiva también a... para que me digas allí en las redes sociales que acabo de subir un videito. Mamita, dime qué te gustaría que tus hijos te regalen. Vamos, sí, ellos siguen a 93.1 Amor, arroba 931 FM, Mildred la máquina, Mildred sin de máquina con K. Vamos, comenta por allí porque nadie sabe. Traemos lo mejor siempre. El universo está dispuesto a conspirar a nuestro favor. Te dedico, Carlos Vives. Dedícasela a mamita, dedícasela a tu esposa. Sí, esa madre que es tan abnegada con tus hijos, la mejor de todas.

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Marc Anthony, entreteniéndote a Beatriz Estatal, el mundo a través de la aplicación La Música, lamusica.com. Alexa, dile que te coloque 93.1, amor, si no me falla el corazón. Héctor Acosta, el Torito, va que sigas a toda máquina.

0: Charco 93.1, Moro, Achata y Vans, te hace bien, es como vivir en el idilio. Allí estuvo Marc Anthony, Nati Peluso, te seguimos acompañando a Área Triestatal. Uy, este fin de semana, previa de las madres, y por supuesto que nosotros te damos ideitas para llevar a mami, bueno, un regalito especial, para llevar a mami a cenar, el platillo que más le gusta, o me imagino a ti llevando a tu mamita de paseo, al lugar que ella ha soñado por un año completo o por tantos años y es el momento idóneo para viajar, llévanos contigo, descarga la aplicación La Música, buena idea, y así podemos seguir poniéndote el ambiente donde quiera que estés. Allí estamos nosotros y de 3 a 7 de la noche, Mildred Aquino, La Máquina, ahí llevándote a toda máquina los sábados de lunes a viernes de 11 de la mañana a 4 de la tarde. ¡Qué tremenda virtud la mía, el tener este contacto directo contigo también a través de las redes sociales, Amor 931 FM, Mildred La Máquina, Mildred Sin de Máquina con K. Aquí está Café con Ron, Bad Bunny, Los Pleneros de la Cresta. Seguimos alegrándote, cariño mío, ya sabes.
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0: Estamos 24/7 para ti. Ya.

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Ay, para portarse mal y bailarlas todas a ritmo de amor. Aquí estamos, 24/7 a toda máquina. 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

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Aquí está Frank Reyes, el príncipe de la bachata. A toda máquina, mis mamitas, a toda máquina de todo el área triestatal. Gracias por permitirme entretenerles. Ay, estoy contigo. Óyeme, hasta las 7 de la noche, unos minutitos. Dale volumen.

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